Buenas noches. Muchísimas gracias, mi gente bonita, por abrirnos las puertas de su casa una vez más, por dejarnos entrar a esta tierra maravillosa. Y quiero que sepan que todo esto, todo lo que hacemos, lo hacemos con muchísimo entusiasmo y muchísimo amor para todos ustedes. Así que, como siempre digo, esta noche ustedes mandan y yo obedezco. ¡Bienvenidos!

Hola, ¿qué tal? Bienvenidos. Es un placer para mí saludarlos en esta noche de romance especial. Me encanta el invitado de esta noche. Debo confesarles que es mi artista favorito y que tuve el placer y el honor de conocer personalmente por un concurso que me gané en el año 2010, la última fecha de su última gira que hizo a Venezuela. Hoy con nosotros Elmer Figueroa, Chayanne. Sobran las palabras para hablar de él, para conceptualizarlo, para entender su ritmo, su música, su manera de bailar y ese físico tan especial que cautiva a todas las mujeres del universo. Estamos aquí gracias a Elías Santana en la dirección de la emisora. Yunexa Rojas nos acompaña siempre en la coordinación. Joel Garrido está en la coordinación técnica y Carlos Anoja, mi eterno acompañante en la edición y montaje de este programa, que es producido por quien les habla, Zoraima Tirado, certificado de locución 41714. Nuestro punto de contacto, @zorita67. Y bueno, sin preámbulos, sin tantas explicaciones, vamos a escuchar la próxima canción.

estábamos disfrutando de una de las primeras presentaciones de Chayanne en Viña del Mar en el año 1991. Fuiste un trozo de hielo en la escarcha, una parte de mí que se aparta con la frialdad de decirte adiós. Y al inicio del programa escuchábamos una presentación en vivo en su última gira en México con Un Siglo Sin Ti. ¿Quién no recuerda ese videoclip donde Chayanne está montado en una azotea de un edificio y le dedica esa canción a la mujer que tanto ama? Y ahora vamos a escuchar de una presentación de los premios Billboard, Me Enamoré de Ti.

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1: Y ahora, mi favorita, un gran poema, a capela, en el año 2002, en Viña del Mar. Vamos a disfrutarlo.
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A continuación, quiero presentarles una canción que quizás muchas no hayan disfrutado. Chayanne tuvo el placer de cantar una canción de Juan Gabriel. Vamos a disfrutar y descubramos cuál es.

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2: Es que se componen canciones como las que les voy a cantar ahora, que me encanta, me ha ayudado muchísimo en mi carrera y se la dedico. Lo dejaría todo.

estábamos disfrutando de una canción que, les confieso, he dedicado a persona especial en mi vida. Lo dejaría todo. Una presentación en vivo en Viña del Mar en el año 2008. Chayanne se ha presentado en Viña del Mar más de 8 oportunidades. Es uno de los grandes consentidos, no solo en Viña del Mar, sino alrededor del mundo. Y ahora viene una canción sublime, ideal. Una canción que en su letra nos dice lo que es el apoyo y el amor verdadero. Cuidarte el alma en Viña del Mar en el año 2011.

@Sorita67 para sus comentarios relacionados con este programa dedicado a Elmer Figueroa en el mundo artístico, que lo amamos. Chayanne, mi cantante favorito, y sé que de muchas de las personas que me están escuchando. Son letras que nos han acompañado a lo largo de nuestra vida romántica. E igualmente en este programa podemos apreciar la evolución del artista, porque les he presentado canciones desde el año 1998 hasta la fecha. Y hay que reconocer que la voz es como el vino, mientras más añejada, mejor. Y ahora quiero que disfrutemos de una gran canción con un gran tema. La letra es especial. ¿Por qué se me ocurrió quererte? ¿Por qué tuve que conocerte? Quisiera ser como la luz y desaparecerme. Vamos a disfrutar de No sé por qué.

0: Estábamos disfrutando de Va Creciendo el Amor con Chayanne. Y ahora viene una canción con un ritmito sabroso, delicioso. Esas canciones que, como dicen por ahí, se pueden bailar en un ladrillo con el ser amado. Guindarse, como decimos en el argot folclórico. Vamos a disfrutar de un son de timbal y de tambores rico con candela.
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Sobran las palabras para identificar a nuestro invitado diciendo que es un artista de trayectoria que se entrega totalmente a su público, que todos los conciertos y sus canciones siempre reina la sencillez, la humildad, una forma tan romántica de enamorar, unos bailes sensuales que enamoran a cualquiera. De verdad que es un artista perfecto, completo, que ha sabido resguardar su vida privada y ha sabido resguardar su vida artística. Y he allí el éxito y todo lo que ha surgido de este fenómeno y producto musical que se llama Chayanne. Vamos a disfrutar a continuación de una canción muy especial. De verdad que es esa canción cuando uno no tiene al ser amado al lado, o cuando uno está enamorado de una persona y le dice quisiera ser todo lo que significa el amor. Vamos a disfrutarla.

estábamos disfrutando de Quisiera Ser. ¿En qué andará nuestro artista invitado en los actuales momentos? Bueno, preparando su gira internacional que comienza en San José, California, en los Estados Unidos. Pasa por Nueva York, Texas, Bogotá. Tuve la oportunidad de ver varios conciertos cuando se presentó aquí en Caracas. Y cuando me gané el premio que les dije al inicio del programa fue en Valencia, en el estado Carabobo. Recuerdo que el premio consistía en compartir con el artista en el camerino y las primeras canciones, verlas desde el backstage del montaje, que es algo impresionante. De verdad que fue una experiencia maravillosa. Y los invito entonces a compartir y apoyarlo en sus conciertos a nivel internacional. Lamentablemente hemos llegado al final del programa. Quiero darle las gracias a todos ustedes por la sintonía. Muchísimas gracias a todos y es un compromiso importante seguir con Noche de Romance. Lo que nos hace ver es que hay románticos en todas partes del mundo. El pensamiento de esta noche es el siguiente. Todos tenemos a alguien que jamás podremos olvidar. Los voy a dejar con el primer sencillo de Chayanne de su nuevo álbum. Es una canción escrita por Ricardo Montaner. Préstenle atención a la letra y de verdad que este dúo Montaner-Chayanne le garantizo un éxito total. Vamos a disfrutar de Di que sientes tú. Alegren sus almas, sonríanle a la vida. Y los espero la próxima noche de romance. Descansen y feliz noche.

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1: Pilla, hay ojos que no se hacen los ciegos porque las paredes no solo tienen oídos, ¿viste? 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
4: Hola, ¿cómo están? ¿Cómo están todos? Bienvenidos a Música de Más Internacional. Como siempre en cada programa, música nueva y esta no es la excepción. Pero sí vamos a tener una excepción en el programa. Hoy haremos Miti Miti, el clásico Miti Miti. Primer media hora del programa, primer bloque, solo música nueva. Después se vendrá un bloque de The Bravo Music File. Pero como comienzo tienen las cosas, vamos a arrancar con Antisocial, Santi Celi y Ale Sergi.

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1: Mucha música nueva en el programa de hoy. Sami Shafdie, Alejandro Sanz, Cuéntame.

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1: 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Un tema muy para esta época por este lado del hemisferio. Y, otoño.

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3: 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María Becerra, Jere Klein, Luke Brown, The Cross hacen ¿Qué ganas de comerte?

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2: 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Hay más canciones, claro que sí. Charlie Puth, Coco Jones haciendo Sideways.

Vamos con más, es tiempo de El Purre haciendo Solo Juntos aquí en el programa. Tiempo de ir a pausa, comerciales, ya venimos, no se vayan, hay más.

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3: Así arrancamos este bloque con The Bravo Music File y este especial.

tal amigos? ¿Cómo les va? Mi nombre es Marcelo Bravo. Y esto es Bravo Music Files. Hoy vamos a hablar de los australianos que conquistaron al mundo. Men at Work. En 1982, cinco músicos australianos irrumpieron en las radios del mundo con un sonido inconfundible. Flauta, reggae blanco, pop inteligente y una voz imposible de confundir. La banda se forma en 1979 en Melbourne. Su líder y compositor principal fue Colin Hay, acompañado por Ron Stryker y el carismático flautista Greg Hamm. Su estilo mezclaba new wave, reggae, pop rock y ese toque distintivo de flauta que los hacía únicos. En 1981 lanzan su primer álbum, Business as Usual. Fue un fenómeno global. Incluía dos bombas radiales, Down Under y Who Can It Be Now. Down Under fue número uno en Estados Unidos en 1983, algo rarísimo para una banda australiana en esa época. En 1983 lanzan Cargo, que contiene un hit enorme, Overkill. Overkill se convirtió con los años en una de las canciones más valoradas, incluso versionadas por el propio Colin Hay en formato acústico. Las tensiones internas y diferencias creativas provocaron la separación de la banda en 1985. A pesar de su corta vida, dejaron una huella enorme en la década del 80. Pero antes de la despedida, algunos datos curiosos.

0: Down Under fue usada como símbolo no oficial de Australia durante años.
1: En 2010, la banda enfrentó un juicio por una supuesta similitud melódica en la flauta.
0: Desde Australia y para el mundo, un sonido distinto, irrepetible y absolutamente ochentoso. Señoras y señores, con ustedes, Men at Work.

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1: Así dejábamos atrás el primer de Bravo Music File, eran los Men at Work, pero atenti, atenti, que hay un segundo Bravo Music File, esta vez Venga Boy.
2: Hoy nos vamos de fiesta. Pero no a cualquier fiesta. A una de las más grandes de los 90. Año 1991. El dance europeo cambia para siempre. LA Style. James Brown. Dos productores, Dansky y Del Mundo, crean un sonido contundente, duro, electrónico.

0: Ibiza, verano, un colectivo y una idea que cambiaría todo.
1: La parada de tetas.
0: En 1997 nace Parada de Tetas. El ADN del Vengabus ya estaba en marcha. Y ahora sí, arranca la discografía que los llevó a lo más alto. En 1998, Up and Down, The Party Album. El debut oficial donde empieza a tomar forma el fenómeno. En 1999, The Party Album. La explosión global del disco que los convierte en íconos.

cierre de una etapa antes de una pausa. En pocos años pasaron de un sonido underground a dominar el mundo. Más de 20 millones de discos vendidos y una marca imborrable en los 90. Señoras y señores, con ustedes, Venga Boys, Megamix.

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1: 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Así dejamos atrás a The Bravo Music File y este especial, Elena Rose, tú.

Una de las canciones más esperadas, Ricky Martin, Ángeles Azules y Tini haciendo el clásico de Ricky Martin, vuelve. Hasta aquí Música de Más Internacional. Gracias a todos por estar allí compartiendo un poco de música nueva y ese toque de clásicos que hacemos aquí en el programa. Gracias a todos.

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1: Así comenzamos La Zona Llanera, con toda la fuerza del llano. Y con ustedes, José Manuel Herrera.

Saludo llano querido. Bienvenidos a una nueva edición de la Zona Llanera, con toda la fuerza del llano. Yo soy José Manuel Herrera y estaré acompañándoles por esta travesía musical por los llanos de Venezuela y Colombia. Hoy, la llanura tiene un silencio distinto, de esos silencios que pesan, que retumban en el cordaje del arpa, en los trastes del cuatro y el eco de una copla. Hoy no hacemos simplemente un programa musical. Hoy abrimos un espacio para la memoria, para el respeto y para el agradecimiento. Porque en pocos días el folclor venezolano, nuestro folclor llanero, recibió dos golpes contundentes, profundamente dolorosos, que abrieron una grieta infinita en las llanuras de nuestro infinito llano. Venezuela y Colombia despiden en pocos días a dos gigantes de la música llanera, José Alí Nieves, el Pico de Oro de Venezuela, y a don Francisco Montoya, el Tigre de Payara. Dos voces emblemáticas, legendarias, dos voces de escuela, dos voces distintas, pero igual de profundas en la identidad del llano venezolano. Uno fue fuerza, contrapunteo y potencia vocal. El otro, un sentimiento apureño. Es la narrativa que corre por las sabanas, dibujando cada uno de sus escenarios, cada una de sus sentimientos e inspiración, llena de autenticidad campesina. Dos estilos, dos voces, pero referencias absolutas y fundamentales de la música llanera venezolana. Dos personajes que dedicaron su vida a cantarle al caballo, al río, al hato, al amor, al campesino, al navegante del río, a la identidad del llanero, a cantarle al llano. Hoy queremos recordarlos como ellos se merecen, escuchando su música, pero también entendiendo parte de su identidad. Hoy no vengo a presentarles un programa común. Es un encuentro de recuerdos, canciones y legado. Hoy presentaremos canciones de Francisco Montoya y José Alí Nieves en un mano a mano eterno, entre dos hermanos, entre dos amigos. Cada quien hizo su trabajo y juntos enriquecieron nuestro folclore y escribieron con letras de oro sus nombres en la eternidad. Iniciamos la pauta del día de hoy con el tema, en la voz de José Alí Nieves, 100 años.

Hablar de Joselí Nieves es hablar de una voz recia, una voz con carácter de sabana abierta. No por casualidad lo llamaron el Pico de Oro de Venezuela. Un sobrenombre que nació de su triunfo en el Festival Canta Claro de 1973, donde dejó claro que no era un cantante más, era un coplero de alto calibre. Joselí Nieves tenía algo que pocos logran en la música llanera, autoridad natural para cantar. Cuando interpretaba un pasaje o un tema recio, parecía que estaba narrando la vida misma del llano. No era solamente afinación, era presencia. Era esa marca de decir una copla como quien conoce el polvo del camino, el ordeño temprano y la soledad del llano. Canciones como Yo no vendo mi caballo, Luna del Capanaparo, Rumbo al Hawái, no son solamente éxitos del repertorio criollo, son parte de la memoria sentimental de nuestro

Si José Ali Nieves representó la fuerza del contrapunteo y la potencia vocal, Francisco Montoya representó la esencia narrativa del llano. Porque Montoya no solamente cantaba, Montoya contaba historias, dibujaba el llano y te hacía protagonista de cada una de sus canciones. Francisco Montoya, el Tigre de Payara, nació en San Juan de Payara, tierra profundamente ligado al espíritu autóctono del Apure Bravo, del Apure Adentro, del Llano Recio. Desde muy joven comenzó a recorrer los pueblos y parrandas llaneras, construyendo una voz clara, firme y profundamente identificado con el sentimiento campesino. Montoya tenía una virtud enorme. Podía cantar con fuerza, pero también con picardía, con nostalgia, con sentimiento. Del Tigre de Payara.

Hay canciones que envejecen, pero las de José Alí no solamente perduraron en el tiempo, sino que se convirtieron en patrimonio emocional del pueblo.

Montoya pertenecía a esa generación de artistas que crecieron entre el trabajo del campo, las tradiciones populares, la música oral. Por eso sus canciones tienen tanta verdad. Él no cantaba sobre el llano, cantaba desde el llano. Su estilo era distinto al de Joselín Nieves. Montoya tenía una interpretación narrativa, más conversada, incluso más pícara en muchos momentos. Era un cantante capaz de pasar de la nostalgia a la alegría campesina con absoluta naturalidad. Sus canciones estaban llenas de sentimiento, de situaciones difíciles, pero profundamente resilientes. Siempre hacia adelante.

Aprovechamos la ocasión para enviar nuestro saludo, nuestro agradecimiento por la audiencia, por estar pendiente de estos lamentables sucesos y, por supuesto, valorar mucho lo que es la música de estos dos intérpretes. La próxima canción que vamos a escuchar quiero dedicarla a mi buen amigo Alí José Lezama en la ciudad de

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Francisco Montoya construyó una trayectoria profundamente respetada dentro del folclore venezolano. Participó en innumerables festivales, encuentros criollos y programas radiales especializados. Además, logró algo muy importante: mantenerse vigente durante décadas, sin perder autenticidad hasta el último de sus días. Muchas de sus canciones se volvieron indispensables en fiestas llaneras, celebraciones patronales, reuniones familiares, en piezas musicales de orquestas nacionales e internacionales. Lo complejo de sus melodías se convirtieron en referentes en las partituras de grandes orquestas como piezas elementales para la interpretación de instrumentos, porque su música tenía cercanía con la gente. Tenían profundidad y melodías originales.

En 1973 el mundo llanero fue testigo del nacimiento del Pico de Oro de Venezuela, cuando ganó el prestigioso Festival Canta Claro, y entonces el público comenzó a llamarlo de esa forma. Un apodo que no nació del marketing, nació del respeto popular.

Celine Dietis perteneció a una generación dorada de intérpretes que coincidieron con figuras enormes de nuestro folclore. Una época donde el cantante tenía que defenderse en vivo, en tarima, frente al público llanero. Francisco Montoya nunca necesitó exageraciones artísticas para conectar con el público. Su fuerza estaba en la sinceridad y la honestidad de su interpretación musical.

Joselín Nieves tenía la capacidad de hacer que cada interpretación pareciera una vivencia. Te involucraba en las letras y te hacía estar presente en esa melodía, en todas sus canciones. Y eso es algo que también compartía con el hombre a quien también rendimos homenaje hoy, a don Francisco Montoya.

José Lee dominaba el pasaje y el golpe recio, también el contrapunteo. Pero además tenía algo difícil de conseguir: credibilidad artística. Cuando cantaba sobre el llano, el público le creía.

0: Montoya tenía una virtud enorme.
1: Cuando se escucha a Sentimiento Apureño, así como muchas de todas sus canciones, uno entiende inmediatamente por qué Francisco Montoya se convirtió en referente del canto llanero. Porque ahí está resumido el orgullo de ser.
2: Bueno, me complazco estar nuevamente con Ángel Pérez. Mota en la maraca, Ángel Pérez en el 4, Ramón Gámez en el bajo y José Archila en el arpa. Grandes músicos de este gran folclore venezolano como es el llanero, el criollo, la música más bella del mundo. Bueno, para todas y todos, de mi autoría, Cucarachero Araucano.

0: Muchas gracias.
1: Cada una de sus canciones representa ese amor profundo del llanero por sus raíces, por su caballo, su compañero de camino, por la dignidad del hombre del campo,

Quizás las nuevas generaciones no alcancen a comprender completamente lo que significaron artistas como José Alí Nieve y Francisco Montoya para el llano venezolano. Ellos ayudaron a mantener viva una tradición. Fueron un puente generacional. Sus canciones acompañaron amaneceres de trabajo, viajes por carretera, fiestas patronales, velorios, amores, despedidas, reuniones familiares. Eso no lo logra cualquier artista. Sus canciones eran las canciones que cantaban los demás cantantes cuando se emparrandaban. Sus canciones eran la fuente de inspiración donde componían los nuevos compositores. Eran los referentes del llano venezolano. Era la escuela donde aprenden los llaneros. Y eso solamente los convierte en parte de la memoria colectiva y definitivamente inmortales. Hoy el folclore está de luto, pero también obligado a agradecer. Gracias, José Alí Nieves. Gracias, Francisco Montoya, por dedicarle su vida al canto llanero venezolano. Porque mientras exista un arpa sonando, mientras exista un cuatro acompañando una copla, y mientras exista un venezolano orgulloso de sus raíces y un coplero que tone con afinación sus melodías, ustedes seguirán vivos.

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2: Comienza de esta manera un nuevo Música de Más Internacional, como siempre, trayéndole canciones nuevas. Rapidito porque hay bastante hoy, De La Planta, Ramiro Gómez, 6040. Así arrancamos, dale.

¿Una canción más? ¿Querés? Bueno, vamos con Madonna. Su nuevo trabajo, I Feel So Free. Vamos a ver cómo le va a Madonna con esto. Es otro estilo, no es la Madonna de los 90, claro, obviamente, que pasaron unos cuantos años.

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5: Arrancamos los segundos y últimos 30 minutos del programa. ¿Saben con qué vamos? Quevedo, Elvis Crespo, La Graciosa.
6: Ella ya.

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3: 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Vamos ahora con Kingoto, Flor Álvarez, Flurpak haciendo Mix Cumbiero 4.

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2: 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Grupo Play. Otra noche más.

0: Adelantábamos hace un ratito, Lauta, Tote, lo nuevo de Lauta, salí a robarte corazones.
1: 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Que la vida es muy cortita como para andar sufriendo. El Lauta.

0: El Auta. Con el Tote. Para vos, amiga, disfrútate. Besito.
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4: 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Gente de zona que tiene un estilo muy particular de hacer canciones y esta es una de ellas. Se le pasa, se llama la canción. Cuenta una historia, pero vamos a escuchar la que es más interesante.

Y nuestro último tema de hoy, David Bisbal, Vivir así, morir de amor. Hasta aquí la música nueva, hasta aquí música de más internacional. Gracias a todos por estar allí. Rapidito nos vamos, que se nos pasa el tiempo. El próximo programa seguramente nos encontrará con más canciones nuevas. Mi nombre es Mario Goldman, que pasen bien, chau chau. Siempre

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3: El Potro Álvarez.

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1: ¿Qué es lo que estamos a rular y empezó el verano? ¡Fuego!